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0: Arranca Delirantes, arranca este programa que te hace compañía hasta las 23. Vamos a tener un programón. Hoy tenemos Somos Dos y que gire la recortada.
1: Chicos y chicas, quieren rock.
0: ¿Quién les habla? Pablo Gamba. A mi lado, Sofía Negis. Y obviamente, en unos días, Emilú Vargas Ferrara. Delante de nosotros, el señor Juan Matámola.
1: Rock. Yeah, rock.
0: ¿Cómo estamos, Sofi? ¿Bien?
2: Re bien, estoy con todas las pilas. Como dijiste vos, tenemos Somos Dos.
0: Y es que es viernes.
2: Que giren la recortada. Hoy es viernes, claro, chicos. Van a elegir la música.
0: ¿Cuál es el problema de todos si hoy es viernes? No hay problema, chicos.
2: No
0: es
2: existe
0: así.
2: El problema,
0: claro,
2: el viernes.
0: El problema no existe. El viernes es como ya entrar en ese, se puede decir, como mundo donde todo está permitido.
2: Obvio que sí. Dale. El viernes todo vale.
0: Van a estar participando, ¿por qué premios nuestros oyentes son?
2: Tenemos tres premiazos, te digo. Van a ganarse una cena para ir al qué sé yo a comer.
0: Me encantó, buenísimo.
2: Con alguien más, obviamente, al cafetín para ir a desayunar o a media tardear.
0: Bien.
2: Y tenemos también un voucher.
0: Un voucher especial después, sí, de las 22, donde vamos a plantearte una consigna muy, pero muy random, muy buena. Y obviamente vas a tener que responder para ir directamente a Casa Blanca. Con eso te digo todo.
2: Para vos y tu pareja o quien vos quieras, obviamente.
0: Arrancamos a toda máquina, esto se llama Somos Dos.
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0: Arranca aquí, somos dos. Vos tenés que contestar justamente, ¿qué te pasó? ¿Qué crees que eso no le iba a pasar a nadie y te terminó pasando?
1: Y nosotros, si también lo vivimos, te respondemos, sí, somos dos.
0: Exacto. Por ejemplo, ¿te quedó alguna vez lechuga en el diente?
1: Yo creo que sí, sí. Alguna basurita, un romero, algo de la comida,
0: ¿algo
1: sí.
0: ¿Algo quedó en el diente en alguna cita, por ejemplo? Bueno, vamos a ver...
1: Un orégano.
0: Vamos a ver qué le pasó al oyente que está del otro lado, que ya se comunicó. Oh, ¿quién está del otro lado? Hola, buenas noches.
1: Hola.
2: Hola, chicos.
0: ¿Cómo
1: ¿quién
0: andamos?
1: Habla?
2: Marcos.
1: Hola, Marcos.
0: ¿Cómo andas, Marquitos? ¿Bien?
2: Todo bien. Soy Marcos con... La tele estaba durmiendo la siesta, creo.
0: Ah, mirá.
1: Está solo bueno, esta noche.
0: Bueno, está muy bien. ¿Alguna vez, viste, está bien por ahí relajarse, estar tranquilo, cada uno por su lado, o no?
1: Ahí está. Uy, se cortó.
0: Ahí está, y sí, le cortó el teléfono, Cele.
1: No quiso que hablara solo.
0: Exactamente, pero bueno, ya va a volver a llamar, Marcos, tranquilo, va a volver a llamar.
1: Se están comunicando al 2613-440000, así que podés llamar vos también, mandar mensajes, mandar audios, todo está permitido, como te decíamos, hoy viernes.
0: Exactamente, y tenemos justamente a Marcos del otro lado, ¿es así, Marquitos? ¿Marcos?
1: Hola, Marcos, ¿volviste?
0: ¿O quién habla?
3: Hola.
0: Ah, no, mira, tenemos otro llamado. ¿Quién
1: otro
0: habla?
1: Otro oyente.
3: Carolina.
1: Hola, ¿estás? Caro.
3: Recién me subo al auto y los escucho y tengo una historia. Yo soy de Corrientes, pero bueno, vivo acá en Mendoza. Y lo que me pasó fue una vez que por hacerme la linda delante del chico que me gustaba en pleno centro,
0: ¿sí?,
3: con una amiga se me rompió la ojota.
0: ¡La OJ! ¡Uy, no! ¡Y qué bajón! ¿Qué tuviste que hacer?
3: Así que nada, le dije a mi amiga, empujame y me hago la que me caí, se me rompió la OJ y fue peor.
4: ¡Diablo,
3: bueno,
4: señor!
1: Quedaste peor.
0: Escuchame, se rompió la OJ y claro, no tuviste tiempo de comprar nada, ni siquiera digo una alpargata,
3: no,
0: nada.
3: Era anoche, pleno verano, en Corrientes, 45.
1: Tuviste que hacer, quedarte rengueando ahí con la OJ.
3: Sí, sí, sí.
0: Claro.
3: No, nos fuimos corriendo hasta mi casa que vivía cerca, me cambié y volvimos, así que nada, bien. Una historia para recordar.
0: Bien, bien, me encantó y estás participando y desde ya te agradezco por llamarnos, obviamente, Caro.
3: Gracias.
0: Dale,
3: gracias,
0: carito. Estás participando. Mira qué bueno. Somos dos si te pasó algo parecido a lo de Caro. Es así. ¿Te pasó que se te rompió, no sé, la sandalia? ¿O en plena juntada tuviste un papelón con tu pareja? Bueno, se abre el Somos Dos entonces en esta noche. Cualquier cosa que te haya pasado que vos crees, bueno, che, debe haber alguien más que pasó por esto. A ver, está del otro lado Ángel. Hola, buenas noches, Ángel.
5: ¿Cómo estamos, chicos?
1: Hola, Ángel.
0: ¿Cómo va eso? ¿Bien?
5: Todo bien acá.
0: Bueno.
5: Las últimas horitas.
0: Las bien. Últimas del trabajo. Está bien, pero es viernes. Vamos que es viernes. Eso es importante.
5: Sí, señor.
0: Amigo, ¿qué te pasó en donde decís, che, quizás hay otro más que haya pasado por lo mismo?
5: Sí, lo voy a contar para que, esperando que alguien más le haya pasado.
1: A ver.
0: A ver.
5: Mira, estaba... Nos habíamos juntado en un parquecito allá en Palmira. La Palmirita se llama el parque.
0: Sí.
5: Bueno, estaba... Yo con mi esposa, los chicos, y estaba la hermana de mi señora con el novio.
0: Te sigo, ok.
5: Cuestión de que se van, la otra parejita se va, y me dice el flaco, che, me dice, encárgate vos ahí que vamos a ir a comprar. Echar una mirada, iban a hacer pollo al disco.
1: Sí.
0: Bien.
5: Yo, parrilla, todo, un espectáculo genial. Pero el disco nunca había hecho nada, jamás.
0: Vos sos medio como yo, claro, cuesta el disco, hay que tener un cierto conocimiento, está bien.
5: Claro, no tenía ni idea, entonces agarro y le digo, ¿qué hago? Porque le agarro, me lo pone ahí, me dice, ya vengo, vamos hasta ahí, volvemos, no me demora nada, bueno, pero ¿qué hago?
1: Le digo, bueno, tenías que ir revolviendo, o todavía no había nada hecho.
5: No, es que todavía no había nada dentro, estaban como que calentando el aceite.
0: Claro.
5: Entonces agarra y me dice... 5 minutos vuelvo, no me demoro nada, vos fijate, vos mandale fuego, nada, asegúrate que tenga fuego.
0: Bien.
5: Bueno, se van, y yo me aseguré de que tuviese fuego.
0: Claro, lo mantuviste, o sea, bien.
5: Claro, como que me hubiesen regalado las tablas, ¿viste?
0: Como que tenías un aserradero, claro. Sí.
5: Claro, exactamente. Cuestión que agarro cuando quiero acordar, empieza, se quemó tanto el aceite que agarró fuego.
0: Claro, se prendió fuego todo.
1: Se prendió fuego lo que estaba en el disco.
0: Claro, el aceite, claro. Todo.
1: El disco.
5: Estaba el aceite, las verduritas ahí que estaban ahí como sellando, ¿no?
1: O sea, pero que comieron quemadito.
5: No, porque todavía no mandaban el pollo ahí. Estaban ahí como...
0: En los preparativos.
5: Curando, claro. Limpiando, ¿viste? Cuando tiran el aceitito ahí.
0: Sí, para limpiar el disco.
1: ¿Y
0: sí,
1: qué total. Hiciste, claro. Ángel?
5: ¿Qué es lo que hice?
1: Sí.
5: Me hice el boludo. Miré para otro lado, la gente miraba el disco y yo...
1: No sé de quién es.
5: Claro. Yo miraba como, ¿de quién será?
0: Claro, ¿para qué me llaman si sabes cómo me porto? Cuando cómo me pongo, otro, claro.
4: ¿Para qué me invitan si sabes cómo me pongo?
5: Llegó y me dice, ¿qué pasó? Me dice,
1: me dijiste que prendiera el fuego.
0: Claro, uno le manda.
5: Pero todo esto no me arrimé más al disco. No, o sea, lo dejé como responsable a él.
0: Enemigo del disco, claro. Che, ¿pudieron solucionar? ¿Comieron el pollito al disco? O sea,
5: sí, tuvimos que ir a comprar más. Limpiar la
1: leña.
0: Todo. El disco.
5: Leña, limpiar el disco de nuevo, tirar unas verduritas.
1: Tirar las verduritas quemadas.
5: Lo bueno es que el pollo no le mandaban el pollo.
0: Tremendo, amigo.
1: Menos mal que no se quemó el pollo.
0: Estás participando, olvidate. Ángel, y muchas gracias por contarnos esta anécdota que seguramente la tiene otro y va a decir que es el segundo tuyo. Sí. Amigo, chao, muchas gracias.
1: Chao, Ángel.
0: Qué bueno, che, me encantó la historia de Ángel y a varios les ha pasado en la parrilla tener
1: un accidente en la comida, que se te haya quemado la comida,
0: claro,
1: sí.
0: O imagínate esperar a alguien en una cena romántica y que se te queme, no sé, el pollo. ¿Le habrá pasado a mucha gente? Bueno, contestanos, estamos jugando a Somos Dos y estás participando, tenés que comunicarte, ¿a qué número?
1: Al 2613-44000, podés mandar audios, mensajes y llamar, por supuesto.
0: Y con este tema que escuchás de fondo, nos vamos a la tanda.

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0: 24.9, esa es el dial que tenés que sintonizar para justamente compartir con nosotros este programa que se llama Delirantes y que te acompaña ¿hasta qué hora?
1: Hasta las 23 con la mejor música, las mejores consignas y los mejores premios. Se están comunicando al 261-344-0000.
0: Estamos jugando al Somos Dos, esa situación que decís, che, esto no me puede haber pasado solo a mí, le tiene que haber pasado a alguien más. Me pongo a pensar así, pero a grosso modo, ¿te salió un grano en la frente alguna vez? ¿O algún granito en que fue más que tu cara para la gente? O sea,
1: gigante.
0: ¿Lo miró más la gente el grano que a vos? ¿Te pasó alguna vez?
1: Yo creo que a todos
0: nos ha pasado, ¿no?
1: Sí,
0: no pudiste ir a algún lugar y te tuviste que tapar ese granito, no sé. He visto chicas
1: con
0: que
1: maquillaje.
0: Con una vincha, por ejemplo, con el pelo. Bueno, ¿te pasó alguna vez? Eso te estamos preguntando. ¿Alguna situación que vos decís, no me puede haber pasado solo a mí esto? Tiene que haber otro más. Están participando por un montón de premios. ¿A dónde se pueden comunicar? Primero el número, lo repetimos. ¿Y cuáles son los premios?
1: Sí, se están comunicando al 261-344-0000. Están participando por una cena en el qué sé yo, que está buenísimo para vos y alguien más. Para ir al cafetín, también a desayunar o a media tardear, vos y alguien más. Y para ir a Casa Blanca,
0: exacto,
1: con tu pareja o con quien vos quieras.
0: Exacto.
1: Un voucher.
0: Me encantó, así que buenísimo. Todos participan hasta las 23. Va a estar buenísimo esto.

0: déjame dejar esto claro ya, ¿ok?
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0: Seguimos con Delirantes, seguimos con esta consigna que es Somos Dos. Eso que te pasó, que vos decís, che, a alguien más le tuvo que pasar, ¿o no,
1: Sofi? Claro, Sophie? Yo creo que esto no me ha pasado solamente a mí, somos dos.
0: Exacto. ¿Quién está del otro lado? Hola, buenas noches.
2: Hola, chicos, ¿cómo están?
1: Hola, ¿quién habla?
2: Facu habla.
1: Hola, Facu, ¿cómo estamos?
2: Bienvenido a ustedes.
0: Todo bien, amigo, todo tranquilo. Por lo menos hemos empezado. Mirá, si hemos empezado bien, que hemos empezado con unos sándwiches triples. Imagínate.
1: Oh, y matecito.
0: ¿Vos qué vas a cenar? Primero te pregunto antes de la consigna.
2: ¿Qué sale hoy? Unas pizzas.
1: ¡Qué rico!
0: Muy bien, sí, soy re fan de las pizzas, me encantan. ¿Cuál es la preferida tuya, Facu?
2: Es de viernes. Es de viernes. Viernes a la noche.
1: Viernes.
2: Pizza.
0: Claro,
1: sí.
0: Claro. ¿Y la preferida cuál es, che?
2: Milanesa. Milanesa napolitana.
0: Ah, bien, otra comida. Yo te decía de la pizza. Bueno, está perfecto.
1: Sí.
0: Che, milanesa napolitana.
1: Qué rico. Reba,
2: de pizza.
0: Claro.
2: De pizza.
0: Esa pizza que vos decís, che, esta no la cambio por nada. No me cambien esta pizza. No la pongan en otro lado de la mesa. ¿Viste? Cuando hay un cumpleaños largo, te
1: ¿cuál,
0: ponen la
1: ¿cuál
0: pizza,
1: te gusta
0: claro.
1: a vos? ¿Qué pizza?
2: Con salame.
0: Ahí está.
1: Con
0: bien.
1: Salame, qué rico.
0: Buenísimo. Me gusta también, sí. Está muy buena.
2: Simple, pero bueno.
0: Está bien.
1: ¿A
0: amigo,
1: vos, Pablito, cuál te gusta la pizza?
0: Ananá, no. La de ananá, paso. La tropical,
1: azúcar con ananá,
0: paso,
1: no.
0: Paso, chicos. Pero soy más de lo clásico, la especial, también como dice Facu.
2: Sí, ananá, muy...
0: Salame.
2: Dulce, salada, viste, como que...
1: Yo estoy para comerla de salame con Facu.
0: Ahí está.
1: Riquísima bien. Esa pizza,
0: buenísimo,
1: sí.
0: Buenísimo, me encanta, entonces. Facu, ¿qué te pasó eso que vos decís, che, tiene que haber alguien más que le pasó esto? Somos dos, a ver, ¿en qué?
2: Mira, en casa tengo de esas puertas que... por dentro tenían picaporte, pero por fuera, no. Sí o sí la tenés que abrir con la llave.
1: Claro.
0: Sí o sí, claro.
2: Mil veces me ha pasado, que supongo que le ha pasado a otras personas,
0: ¿sí?
2: que salís, te tocan los bolsillos,
0: ¿sí?
2: cerraste la puerta.
0: Y está la llave adentro.
2: Y te diste cuenta
1: no.
2: que te la llave.
0: Me ha pasado tres veces en mi casa, así que somos dos, Facu.
2: El cerrajero, el
0: somos
2: contacto
0: dos.
2: Del cerrajero.
1: No.
2: Ahí,
1: Facu, socio vitalicio
0: Facu,
1: el cerrajero.
0: Mirá lo que hago yo. A mis viejos siempre les dejo una llave. Entonces, bueno. Ya en tres oportunidades me han salvado, afortunadamente, pero digo, también me ha pasado lo que te pasa a vos, de cerrar y decir, no puedo creer que me pase esto. Bueno,
1: claro, porque no tiene picaporte afuera.
2: Ahí, en la puerta, básicamente. O sea, no es que volviste claro. después de...
0: No, tremendo, te querés matar. Facu, estás participando, muchas gracias por llamar, ¿sí?
2: Bueno, gracias, chicos.
0: Dale, amigo.
1: Chao, Facu.
0: Chao, chao. Me encantó. Bueno, muy bien, Facu. A alguien más le tiene que haber pasado, obviamente.
1: Seguro.
0: Igual a mí me pasó, así que ya somos dos con esto. Te estamos preguntando esas cosas raras que vos decís, che, esto es re random, me pasó y le tiene que haber pasado a alguien más. Un amigo me contó a mí, breve, te lo digo.
1: A ver.
0: Que lo dejó la novia y cuando lo dejó la novia... quedó en Plaza Independencia,
1: sí.
0: solo, triste, y pensando hacia el horizonte, mirando, le cayó una caca de paloma en la cabeza.
1: No.
0: Así como lo escuchas.
1: Y le agrega el sonido.
0: Él asegura que le cayó una, y bien grande en la cabeza, o sea, le cayó.
1: O sea, todo
0: digo,
1: junto.
0: Algo más te puede pasar, o sea, no.
1: Bueno, pero después viene la buena suerte.
0: Bueno,
1: dicen
0: ojalá.
1: Que lo de la paloma.
0: Ojalá, pero tanto le iba a pasar.
1: Sí,
0: bueno.
1: Lo de la abeja que contaba hace un rato el oyente, terrible porque lo picó, pero la abeja significa algo bueno.
0: Bueno, escucha, justamente el oyente.
3: Hola, Radio Brava, ¿cómo están? Buenas noches. Con respecto a la consigna, les cuento. Hubo una vuelta que me llamaron para un trabajo. Había presentado el currículum, pasaron 2 semanas y me llamaron para una entrevista. Estaba yendo el día de la entrevista, era a las 4 de la tarde. Estaba llegando una hora antes. Me faltaban como 5 cuadras para llegar al lugar. Y en un momento, no sé de dónde, apareció una abeja. Bueno, la espanto, la golpeo. La abeja... No sé cómo fue, pero apareció del otro lado y me picó en el labio.
0: ¡Ay, no!
1: ¡Qué dolor!
3: Un dolor. Y yo soy medio alérgico.
0: No.
3: No tiene ni idea de cómo se me hinchó el labio.
1: Encima era alérgico.
3: Automáticamente. Parecía que tuviera, no sé, un tomate.
0: No, claro.
3: Y me dio tanta vergüenza que no fui a la entrevista de trabajo. No fui. Y yo calculo que iba a quedar en el trabajo.
1: Es que debería ser al revés.
3: Y perdí ese trabajo. Era para manejar un autoelevador en una fábrica.
0: Oh, y no quedaste por eso. Por la maldita vez.
3: Y no fui a la entrevista de trabajo por eso. Y yo decía, tan mala suerte puedo tener eso. Esto no me puede pasar a mí. A ver,
0: arranca
3: a cuántas personas
0: no
3: puede pasar esto en esa ocasión yendo a una entrevista de trabajo.
1: Claro.
3: Participo por todos los sorteos. 226 son mis últimas. Dale, les mando, amigo, un abrazo gigantesco.
1: Estás participando. Encantó, vos sabés que debería ser al revés, porque la abeja debería traer buena suerte, sí, fortuna, abundancia, eso dicen.
0: Bueno, pero ¿querés que te diga una cosa? Hay una buena forma, creo yo, de por ahí espantar la abeja. No pegarle.
1: Claro,
0: eso no,
1: capaz porque, que ahí trajo enojó, la mala suerte.
0: Se enojó y vino directo y dice, a vos te voy a picar en el labio. Toma,
1: en el labio.
0: ¿Viste? Sí. Pero dicen que soplando las abejas, por ahí si vienen.
1: ¿En serio?
0: Y soplas el aire, la saca y chau. Ya
1: a
0: está,
1: mí me
0: listo,
1: da cosa, yo no la soplo, no le pego.
0: Ah,
1: nada.
0: ¿Vos, vos salís corriendo?
1: No, si porque capaz grandote, que es peor si la soplas o algo y viene
0: o sea
1: en
0: que
1: contra.
0: Si viene el moscardón, el
1: me alejo,
0: grandote,
1: me alejo, me voy.
0: Y si viene y se te posa en el hombro.
1: Y la voy a tener que sacar con la mano.
0: Claro, ahí le pego
1: no va a quedar otra.
0: Ahí le meto el cachetón. ¿Te estás comunicando a qué número?
1: Sí, al 2613-44000. Llegan audios.
0: Sí.
4: Hola chicos, no sé si a ustedes les habrá pasado. Feliz viernes primero.
0: Feliz viernes.
4: Bueno, me encanta la voz de Sofi. A mí que me pasó una vez, muy despistada, me metí en otro cumpleaños que no era. Y claro, yo no, veía y no conocía a nadie. No veía caras conocidas, pero
0: no,
4: después me di cuenta que no era el cumpleaños
0: no,
4: donde tenía que ir. Bueno, un besote grande chicos. Y
0: pongan
4: un tema bien, pum, para arriba la morocha.
0: Ah, bueno,
1: bien, gracias por lo de la voz. ¿Y les ha pasado lo del cumpleaños? ¿Que hayan entrado a otro?
0: Vos sabés que no me pasó, pero sí a un auto, a la Emily le pasó,
1: sí,
0: que entró a un
1: auto
0: que no era el de ella, por ejemplo.
1: Sí.
0: Esas cosas sí, pero a un cumple.
1: Sí,
0: ya,
1: a mí me pasó en un pelotero, porque viste que hay muchas salitas.
0: Claro.
1: Y entras a un salón y bueno, no era.
0: Y dijiste, este niño no lo conozco, este tampoco.
1: No conozco
0: tampoco
1: a nadie.
0: Acá. Claro, bueno, pasa.
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0: Hola, brava, me dicen por acá, genios. Me pasó una vez que cayó una maceta, de un edificio, me dice. Casi me manda para el otro lado.
1: No me digas.
0: No, dice, por poco no cayó encima mío. Sergio cuenta, no, dice, seguro. A alguien, no decía Sergio, decía seguro.
1: ¿Seguro?
0: ¿A alguien le ha pasado algo parecido? Sí, sí, seguramente
1: ser,
0: a alguien le cayó algo de algún edificio. Qué peligro eso, la verdad. Y más una maceta, imagínate.
1: Terrible.
0: No, total.
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0: Se están comunicando, están llegando muchísimos mensajes. ¿A qué número, Sofi?
1: Al 2613-44000. Llegan llamadas, llegan audios, mensajes, de todo.
0: Están participando por desayunos, están participando también por una noche en Casa Blanca, así que tenés que escribirnos, obviamente, ¿no?
1: Sí, y también tenés una cena en el qué sé yo, así que tres premiazos.
0: Me encanta el qué sé yo, está bueno, bien.

0: chicos, ¿les pasó que entraron a un local, compraron y compraron y compraron y cuando fueron a pagar no les daba el límite de la tarjeta? ¿O no les daba para pagarlo y tuvieron que, no sé, hacer cualquier cosa, no sé, pedir la tarjeta de un hermano o lo que sea? ¿Les pasó alguna vez?
1: Me pasó en Miami, pero por suerte estaba con mi madre y me salvó.
0: A mí me puede haber pasado en calle Miami, pero,
1: ¿en calle?
0: Pero bueno, bien, está bueno.
1: ¿Cuál es la calle Miami?
0: No, y la buscamos, pero puede, es la realidad existir. Que me toca, chicos, ahora. Otra cosa,
1: a ver.
0: ¿Se te cayó el celular? Eso a todos.
1: Mil veces.
0: Pero digo de romperse, romperse.
1: ¿Vos sabés qué me pasó de meterlo con el sobrecito ese que viene, la fundita al agua, y sí. entró todo el agua?
0: No.
1: Pero no le pasó nada. Después lo puse en arroz y se salvó el celular.
0: Bueno, está bien. A mí, por llevarlo a la playa, se me mojó el celular y lo tuve que cambiar entero. O sea,
1: no te sirvió más.
0: No, viste que dicen, lo pones en arroz, lo tapás, lo dejás ahí
1: no
0: como en un
1: suerte.
0: Cementerio de arroz. Lo dejé como 3 días en arroz. No hubo solución, así que ahí quedó. Yo lo iba a dejar en el mar, pero lo traje de recuerdo.
1: Se me salvó, chicos.
0: Este, claro,
1: que le entró todo el agua en la funda.
0: Está
1: funcionando. Pero se salvó gracias al arroz, es milagroso a veces. Vos no tuviste esa suerte.
0: No, te estamos preguntando qué te pasó, que vos decís, che, debe haber alguien más al que le pasó lo mismo.

0: que dice. La oyente recién llamó y dijo, che, yo participo, todo bien, pero sí, pónganme la morocha. Entonces nosotros, claro, hoy es viernes, cumplimos y hacemos tu previa también.
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1: Hola chicos, ¿cómo están?
2: ¿Cómo
1: Soy
2: estamos?
1: Franco.
2: Hola, Franquito.
1: Con respecto a la consigna, yo creo que es algo que nos ha pasado a varias personas.
2: A ver.
1: Más que nada cuando somos chicos. Que es el confundirnos nuestras madres con otra persona.
3: Sí.
1: Me pasó varias veces en el shopping, por ejemplo, que mi mamá se ponía a ver alguna ropa y yo me iba a ver los juguetes y volvía y me confundía mi mamá con otra persona.
3: Claro.
1: Y la tocaba por atrás
2: como diciendo, mami,
1: para que me dé bola, claro. Y era otra persona. Pero la que más me acuerdo, alguna vez que estaba en el Parque San Martín, yo estaba jugando con mis primos, y en ese momento en el parque habían patos, o había algo parecido a un pato.
2: Bien.
1: Entonces yo fui corriendo y le dije a lo que yo pensé que era mi mamá, le dije, mamá, mirá los patos, así todo sorprendido. Cuando la veo a la cara, era una señora cagándose de risa.
3: No,
1: y cuando veo para atrás estaba toda mi familia, porque habíamos ido todos al parque.
3: Sí, riéndose.
1: Todos cagándose de risa. Claro.
3: Bonito.
1: La verdad que me quedó marcado.
2: Claro, lo recordás
1: hasta ahora. La burla que recibí ese día.
2: Tremendo,
1: y me lo recuerdan hasta el día de hoy, que tengo 24 años, hasta el día de hoy me lo siguen recordando. Yo de haber tenido 6 años, 6, 7.
2: Y sí,
3: y era, lo recuerdo chiquitito.
1: Perfectamente. Así que bueno, yo creo que algo parecido a varios le debe haber pasado.
3: Sí.
1: Las últimas son 9-3-2, chicos, gracias.
2: Vale, participo, amigo, por los premios. Fran, estás participando, gracias por comunicarte, me encantó.
4: Hola chicos, ¿cómo están? Soy Viviana y participo por todos los premios. Mira, una vez lo que me pasó a mí cuando iba a la secundaria, yo me levantaba muy temprano para estudiar.
2: ¿Sí?
4: Porque me gustaba levantarme, ponerle tipo 5, estudiaba y me quedaba
2: para repasar.
4: Más grabado que estudiar en la noche.
3: Claro.
4: Entonces, hacía eso, me levantaba temprano y me iba después al colegio. Un día me levanto y me pongo esto a repasar y me voy a la escuela. Cuando llego, no había nadie.
3: ¿Qué pasó?
4: Yo iba al colegio Puyé, acá en Bermejo, no sé,
2: claro,
4: si lo conocen.
2: Sí, Bermejo, sí.
4: Llego, no había nadie, entonces digo, ¿qué
3: era sábado? Claro,
4: no hay clases, no hay día, no, suspendieron.
2: Era sábado, me muero.
4: La verdad que no me habían dicho nada mis compañeros, me pareció muy raro. Bueno,
2: claro.
4: Me devolvió a mi casa porque yo veía cerca del colegio.
2: Sí.
4: Cuando llego, esto fue en verano,
2: sí.
4: Cuando llego, mi papá se estaba levantando y miro así en la tele, que me iba a poner el noticiero todo, y me había levantado una hora antes yo. Me había puesto mal el reloj.
2: Claro.
4: Me había levantado una hora antes.
3: Bueno,
4: imagínate, había llegado una hora antes al colegio, no había nadie, me pegó la vuelta.
2: Claro.
4: Eso nunca se lo dije a nadie.
3: Y ahí te padres. Tenías que volver.
4: Ellos pensaban que yo estaba estudiando, por eso estaba levantada. Así que me reía sola.
2: Remanija, claro.
4: Y me volví a ir al colegio.
2: Sí.
3: ¡Opa!
4: Todas las ganas. Primera vez que lo cuento.
2: No, bueno, pero
4: nunca
2: buenísimo.
4: Lo había contado. Espero
2: bien.
4: Que algo mal haya pasado.
2: Amiga, estás participando, qué bueno, me encantó. Remanija se levantó súper temprano, hiper,
3: claro,
2: cooper.
3: Y no se dio
2: temprano,
3: ni cuenta.
2: Claro, y no se había dado cuenta y agarró y dijo, bueno, me voy. Claro, habrá pensado, che, me vine un sábado, me vine un domingo, que no hay nadie. No,
3: puede pasar eso, ¿no? ¿Les ha pasado ir a la escuela un sábado o domingo, sin querer?
2: ¿Sabés que me ha pasado breve llegar y que todos estén repasando y yo decir, che, ¿hay parcial?
3: Ah, había prueba.
2: ¿Hay parcial? Eso me pasó hasta en la facu, chicos. ¿Quién está del otro lado? Hola, buenas noches.
5: Hola, Kiko, Marco de vuelta.
3: Hola, Marquitos.
2: ¿Qué haces, Marquito? ¿Qué te pasó? ¿Te abdujo un ovni, algo? ¿Qué fue lo que pasó?
5: No sé qué me pasó, porque el teléfono no sé qué hice.
2: Ah, bien, bien, bien. Me quedo tranquilo que no fue tu mujer, se alejó, no, que no estuvo en la
3: no
2: situación.
3: No te cortó ella el teléfono.
2: Claro.
5: Está descansando ella, yo estoy trabajando.
3: Muy
2: bien,
3: bien,
2: bien. Amigo, ¿qué te pasó que decís, esto no me pasó solo a mí, seguramente bueno, a alguien más?
5: Me pasó hoy justo.
2: Ah, hoy mismo, mira.
5: Dejar la llave en el burlete del baúl.
3: No.
2: La dejaste, no me digas, ¿y qué, te la olvidaste ahí?
3: Cerraste, sí, el baúl y no podías abrir.
5: No podía abrir.
2: Uy, qué bajón. ¿Qué tuviste que hacer? ¿Llamar a alguien?
5: No, si estaba de burlete, entonces con un destornillador lo fui corriendo hasta poder sacarla.
3: Menos
2: claro. Pero bueno, tuvo solución, pero qué garrón, ¿no? Porque no sabes para dónde mirar, quién te puede ayudar, que no sabes qué hacer.
5: No.
2: ¿Querés que venga el Chapulín Colorado a ayudarte?
5: El Chapulín Colorado, no sé, pero bueno. Gracias a Dios, bueno, lo encontró Celeste porque estábamos justo en la casa, así que...
2: Bueno, por lo menos tuvieron solución y es lo importante, amigo.
3: Aparte, él usa el auto para trabajar.
2: Claro.
5: Claro.
3: Imagínate.
2: Marquitos, estás participando por todos los premios, amigo.
5: Saludos a todos.
2: Dale, saludo y buena noche. Me encantó. Bueno, ¿a quién no le ha pasado no dejar la llave? A mí me pasó en la madrugada.
3: ¿Vos nunca encontrás las llaves del auto?
2: Yo nunca las encuentro, pero sí me pasó de estar con compañeros de la facu,
3: sí,
2: de la UMASA, y estábamos en plena Aristides, cerca de en la casa de una de las amigas, y sí, me fui a buscar la guitarra, chicos, al auto. Cuando fui a buscarla al auto, directamente saco la guitarra y se me caen las llaves que las había puesto arriba en una campera, en la parte de arriba de la campera, se me cae adentro del auto.
3: Adentro.
2: Y ese es el auto que cerrás y se quedaba trabado todo, o sea, no. Directamente se cerraba. Bueno, se me quedó cerrado. Tuve que llamar a un cerrajero, eran las 3 de la
3: ay,
2: mañana.
3: No.
2: Me puteaba el cerrajero, pero...
3: Tremendo.
2: ¿Viste? No, y ahí comprendí que hay gente que trabaja en horario especial para sacarte la llave y así te destruyen la billetera.
3: Claro.
2: Directamente.
3: Sí.
2: O sea, te pasó.
3: Es así.
2: Te solucionan el problema, pero te destruyen la billetera.
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2: Vamos con un temita y seguimos repasando todos los mensajes. ¿Por qué están participando, Son?
3: Sí, están participando por una cena en el qué sé yo, por un desayuno en el cafetín y por un voucher de Casa Blanca para vos y tu pareja.
2: Me encantó. Volvemos con Delirantes en minutos.
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0: 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Andamos con...
1: Hola, sí, ¿cómo andan? Acá le habla Daniel Slapin. ¿Cómo andan ustedes? ¿Todo bien?
2: Hola.
1: Acá Daniel Slapin, productor de nueces y almendras, exportado directamente de Argentina a Estados Unidos. Y lo peor que me ha pasado es estar en Casa Blanca.
3: Sí.
1: Y cuando he terminado el turno he querido ir a pagar y no me ha pasado la tarjeta.
3: No,
1: qué vergüenza. La verdad es que he pasado una vergüenza muy grande.
2: Sí. Che, ¿qué te quedas haciendo? No. Limpiando el lugar.
3: ¿Qué hace?
2: Si no puedes.
3: Esa es la pregunta. ¿Qué hace? Porque no da que le digas, si vos invitaste, por ejemplo, o da que le digas a la chica, che, aguantame que la verdad que no me pasa la tarjeta. Y sí, yo creo que es lo más común. Y si no.
2: ¿Y
3: decir,
2: si ninguno de los dos tiene?
3: Salir rápido con
2: no
3: el auto.
2: No podés lavar los platos ahí. ¿Qué te pones a limpiar, lavar sábanas?
3: No, yo creo que la que te queda es sacar reloj, sacar zapatillas, dejar tu documento y dejarle algo.
2: Dejas todo, algo a cambio. Te vas con ropa interior.
3: Algo a cambio, le dejas decir, escúchame, mañana paso a buscar esta cosa, te voy dejando algo de crédito por lo que gasté, no sé, me pongo a pensar, pero en abierto.
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4: ¿Cómo están? Buenas noches, estoy viajando y lo voy escuchando. Bueno, ¿qué me pasó a mí una vez? Estaba con mi pareja en una feria, mirando los puestos. Íbamos los dos caminando y él, como siempre, no me quería esperar. Se fue un poquito más adelante, caminando más adelante. Yo me quedé mirando un puesto, pero yo de reojo vi que él estaba. Entonces me fui caminando, seguía mirando los puestos. Y de repente veo a una pareja pelearse mal ahí en la feria. Y yo voy, y mi pareja era gordito, tenía panza. Entonces le agarro la panza y le digo, amor, mirá, se están peleando. Y no me contestaba, cuando yo miro, era otra persona, no era mi pareja. No, qué vergüenza. No,
2: y le agarraste la panza.
4: No habrá pasado eso alguna vez, pero bueno, que se lo me pasó a mí en una feria.
3: Qué
4: bueno,
3: garrón,
4: chicos,
3: qué
4: participo por todos los sorteos. Mis últimas son 747.
3: Me encantó, estás participando.
2: Qué vergüenza.
3: Muchas gracias, qué vergüenza. A ver, otro más.
5: Hola chicos, ¿cómo están? Bueno, a mí lo que me pasó, que tiene que haber pasado también a varios, es hacerme la rata, la psicóloga, no sé cómo le dicen algunos, en la escuela y encontrarme con mis hijos. Y no saber qué cara poner ni qué hacer. Bueno, yo creo que le ha pasado mucho, así que bueno, participo por todos los premios y Julieta y Maipú.
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3: Entendí que se encontró con sus hijos.
2: ¿Con quién se encontró?
3: Porque yo lo que entendí fue, me rateé y me encontré con mis hijos. O sea,
2: ¿cómo?
3: ¿Qué? Mira, capaz
2: no entendí
3: que me
2: dejó,
3: viste, arranca o no arranca. Quizás ella está haciendo una tecnicatura o algo, se fue, se encontró con los hijos.
2: A ver, ¿podemos pasarlo de
3: pero
2: nuevo?
3: ¿Qué? Dale, lo escuchamos de nuevo, a ver, dale.
5: Hola chicos, ¿cómo están? Bueno, a mí lo que me pasó, que le tiene que haber pasado también a varios,
3: ¿sí?
5: Es hacerme la rata, la psicóloga, no sé cómo le dicen algunos, sí, en la escuela y encontrarme con mis hijos. Y no saber qué cara poner ni qué hacer. Bueno, yo creo que le ha pasado mucho, así que bueno, participo por todos los premios y Julieta y Maipú.
2: Quizás ella trabaja de tarde, salió y estaban los hijos
3: puede
2: afuera.
3: Puede ser, bueno.
2: En la calle.
3: Que aclare esta situación, por favor.
2: Claro.
3: Acá me dicen, Pablito, bueno, lo que me ha pasado es que se me quede también la llave dentro del auto, me dice Carlos. Claro, y bueno, eso yo creo que a muchos nos ha pasado, que se nos quede la llave y no sepamos cómo
2: sí,
3: seguir, ¿no?
2: A mí me ha pasado en el capot, por ejemplo, que la apoyo ahí en el costadito cuando estoy viendo el aceite, el agua, cierro el capot, me quedó la llave ahí adentro, pero por suerte... Hay una palanquita que te abre de nuevo el capó,
3: bueno,
2: por suerte.
3: Bueno, perfecto. Buscaste, mandaste un mensaje a la persona equivocada. ¿Te pasó? Yo creo que sí. ¿Eh?
2: Me
3: a todos.
2: Repasado.
3: A todos nos ha pasado. Mira, a Sophie le pasó algo especial, pero antes vamos a compartir un audio para que más o menos te metamos en tema. Escucha.
6: Paola, ¿cómo andas? Buen día. Soy Mabel. ¿Me vas a atender hoy a las 4? Bueno, mandame un audio y así voy, negra. Gracias, amor. Un beso. Ay, no la encuentro nunca esta pelotuda.
7: Mabel, no te voy a atender. Y fíjate cuando mandás audio que la pelotuda acá serás vos, querida. Limitate con lo que decís, porque yo a vos nunca te falté el respeto. Y más pelotuda serás vos.
2: No, qué fuerte.
6: Paola, ¿cómo vas a ser pelotuda? Estaba diciéndole pelotuda a mi amiga que está acá, que estaba conmigo haciendo la torta.
3: Claro.
6: Ay, sos pelotuda, le digo. Mirá, si... No, le dije, sos pelotuda, le dije. A ella. Ayer que estaba yendo las tortas, ¿cómo?
3: No, increíble, claro, la quiso mejorar,
2: es
3: pero la empeoró, la empeoró.
2: Es muy feo,
3: le quedó
2: chicos.
3: Abierto el chat, le quedó abierto justamente para mandar mensaje y siguió hablando. Y bueno, la puteó en la peluquera. ¿Algo similar
2: me
3: pasó?
2: Me pasó algo peor. O sea, parecido, en realidad, pero yo fui a una entrevista de trabajo.
3: Sí.
2: Que era como muy, no tan formal, porque sí, era una conocida de bien, una familiar mía, ah, o mirá, amiga, claro, bien conocida.
3: Bien, perfecto.
2: Entonces salgo de la entrevista y no me cayó muy bien esta persona.
3: Bien.
2: Porque, no sé, me pareció soberbia y cosas. No sé, no me cayó, no me cayó.
3: Bien, ok. Sí.
2: No me cayó, entonces le mandé un audio a mi familiar, claro, contándole que no,
3: que no te había caído,
2: claro, que no me había caído, que no iba a ir. Que, bueno, dije de todo.
3: ¿De todo?
2: Algunas barbaridades, que me arrepiento, me sentí re mal después.
3: Claro.
2: Y se lo envié el audio a la persona que me hizo la entrevista.
3: ¡No!
2: En vez de mandárselo a mi familiar, porque es la última persona con la que había hablado.
3: Claro, se lo mandaste, no.
2: No, y me respondió, no hace falta que vengas. Bueno, no, imagínate lo que me respondió. Quedé muy mal.
3: Claro, terminó muy bien la relación.
2: No, muy mal, chicos, me la cruzo y me da vergüenza. Todavía han pasado años.
3: Tremendo. Pablito, me ponen por acá. Dice, se hizo la rata, sí, y se encontró a sus viejos, dice.
2: A sus viejos. No era hijo.
3: Nosotros estábamos escuchando a los hijos, los tres. Por eso no entendía nada, digo yo. Pero ¿cómo? ¿Cómo puede ser? Ahí entendí bien, Lucas. Gracias, amigo. Claro.
2: Gracias.
3: Con mis viejos era la cosa. Bien, ahora sí me cierra todo.

0: Y así como también nosotros nos podemos equivocar por mensajes, como se equivocó Sofi, como se equivocó la mujer que le mandó el mensaje a la peluquera, te puede pasar de confundir voces, ¿no? Que creas que, no sé, es una persona y es otra. Bueno, escucha este audio.
1: Hola.
2: Hola.
1: Hola, ¿me pasás con un mayor?
2: Y yo tengo 80 años, no sé qué más mayor querés.
1: Ay, perdón, señora, disculpe. Hola.
0: No, tremendo, tremendo. Ponelo una vez más. Nuevo, escuchá, escuchá la voz. Claro, pensá que es un nene, claro, una nena.
1: Hola.
2: Hola.
1: Hola, ¿me pasás con un mayor?
2: Y yo tengo 80 años, no sé qué más mayor querés.
0: No, tremendo, tremendo. Ese audio me hizo la noche.
3: Nos tentó a todos.
0: No, claro, tremendo. No, tremendo que confunda las voces también suele pasar, qué, ¿viste? Suele. O cuando te llaman por ahí y no es para vos, ¿viste? O te sabe llamar el doctor y no es para vos.
3: ¿Vos
0: y vas,
3: te has confundido al enviar algo por el celular?
0: Me he confundido, sí, me he confundido.
3: A todos, creo, ¿no?
0: Me he confundido, se lo he mandado a una persona que ocupaba un cargo importante.
3: No.
0: Acá, justamente en gobierno, y me planteó, Pablo, este mensaje es para mí. Te estarás equivocando. Y yo le puse, sí, me equivoqué, perdón.
3: Qué vergüenza.
0: Perdón, pero sí, pasó. Pasan esas cosas, chicos. Te estamos preguntando, también me pasó a mí, ¿qué cosa pensás que te pasó extraña que le puede llegar a haber pasado a otra persona, que no te pasó solamente a vos? Eso tenés que respondernos y hay muchos premios.
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0: Me encanta. Vamos con una tanda y volvemos. Y ya cerramos este bloque. Empezamos con Que Giren la Recortada.
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5: Che, Pablo, me vas a matar. Pero hoy tampoco puedo. ¿Lo dejamos para mañana?

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0: más en Delirante. Seguimos haciéndote compañía. ¿Hasta qué hora, Sofi?
1: Hasta las 23, con la mejor música, las mejores consignas y los mejores premios.
0: Me encanta. Somos Dos. Estuvo muy picado. La verdad que mucha gente se ha comunicado, ha mandado su mensaje y ha dicho, sí, me pasó algo que seguramente a vos también te pasó.
1: Y somos dos, claro, somos tres, somos tres, muchos.
0: Sí, somos muchos. En realidad, es difícil que esa cosa que te pasó no le haya pasado a alguien en todo el mundo. A alguien le ha pasado, y muchas veces. Acá me dice, chicos, buenas noches. Me gané una cena, bueno, en otro programa. ¿Cómo hago para canjearlo? Mirá, la producción se comunica con vos. Santi, quédate tranquilo. Sea el programa que sea, la producción siempre está atenta. Así que se van a comunicar, quédate tranqui. Elio me dice por acá, participo por todos los premios. Lo que me pasó, y seguro les ha pasado a la mayoría, sí, que un familiar entre a tu pieza cuando estabas teniendo... ¿intimidad? ¿Sí? ¿Te pasó eso? Mira, sí. Elio, bueno, ok, mira.
1: Es normal, Elio, sí. Bueno, puede pasar, ¿eh?
0: Pasa, bueno. Puede pasar. Perfecto. Entonces son 2, 3, 4, 5. No hay problema.
2: Hola, chicos. Buenas noches. ¿Cómo están? Acá trabajando, escuchándolos. Bueno, les cuento mi anécdota que...
0: Dale.
2: Yo creo que... No sé si habrá otra persona que le habrá pasado. Yo trabajaba en un hotel. Sí. Éramos camas hace un par de años atrás. Y me pasó, nosotros, cuando terminábamos de limpiar las habitaciones, después llegaban lo que eran las toallas, toallones, y los teníamos que reponer en las habitaciones.
0: Bien.
2: Entonces me pasa que estoy reponiendo las toallas, los toallones, y me había olvidado las llaves de las habitaciones. Entonces, para no volverme a ir hasta donde teníamos las llaves...
1: Sí.
2: Se me ocurre meterme por la ventana de la habitación, porque tenía como un patiecito interno, entonces me meto por la habitación.
1: Sí.
2: Resulta que la habitación la habían ocupado.
1: Ay,
2: y
1: ay,
2: a mí no me habían avisado que habían pasajeros adentro de la habitación.
1: Tremendo.
2: Entonces abro la ventana y me los encuentro. Era una pareja que, bueno, estaba en una situación comprometedora. Y yo abrí la ventana y entré, y fue como todo muy incómodo, muy incómodo. Ella tapándolo a él, tapándolo a ella. Yo no sabía qué hacer, me había puesto bordó de la vergüenza.
0: Eso sí es un millón.
2: Y me fui, no sabía qué decir, salí y casi me pongo a llorar.

0: De la vergüenza.
1: Claro, imagínate.
0: No sé si a alguien le habrá pasado, pero fue un momento muy incómodo.
1: Mira, creo que eso a nadie. Eso sí posta que creo que ya no es para un Somos Dos. Creo que es para una en un
2: Somos
1: millón.
2: Uno.
1: Cuando contamos, viste, esa una en un millón, ¿te pasa? La verdad que eso es muy raro. Y qué raro para el que estaba teniendo esa intimidad en la pieza. Le entra una mujer.
2: Aparte,
1: por
2: ¿qué
1: la
2: va
1: ventana?
2: A pensar
1: no,
2: la otra persona? Mujer. ¿Quién es esta mujer?
1: No,
2: mil
1: no,
2: cosas
1: tremendo,
2: pueden pasar.
1: Tremendo.
2: Escuché lo que dice Enrique. Soy delivery. Me pasó de olvidarme el pedido y llegar al cliente, abrir la mochila y no estaba. Bueno, devolverme a buscarlo,
1: bueno,
2: dice Enrique.
1: Bien, bueno, también, ¿viste? Se olvidó las cosas. ¿Quién no se olvidó cosas, chicos? Increíble.
3: Así que pórtate como
4: él. Hola, brava. Soy Rivadavia, José.
1: Hola, amigo.
4: Esto tiene que haber pasado a varios también, lo que me pasó, no sé.
1: A ver.
4: Salir de las compras del negocio del centro.
5: Me encanta, vamos con una.
4: Y han estacionado un auto el mismo al tuyo. Y vos venís distraído, te subí el auto, metí la llave y allá en que todo llega a tu casa. Y resulta que el auto tiene llanta, tiene el mismo color, todo eso. Y con un estéreo, con potencia, todo, y mi cuenta se da, me di, perdón. Y, ¿cómo se llama? Me tocó el cuando volví al lugar, estaba el auto mío estacionado, y estaba la policía, todo.
1: Claro, sí.
4: Y ya lo vemos.
1: Otro auto, directamente.
2: No.
1: Claro,
2: es un montón,
1: claro, tremendo. A mí sí me ha pasado, pero con un changuito en el súper. Viste que agarro un changuito y voy tranquilo y me dice la señora, discúlpame, ese es mío. Ah, perdón, señora, disculpe. Eso sí, me ha pasado esa cosa.
6: A mí me pasó un día algo que debe haber pasado a varios, que yo estoy seguro que le ha pasado a varios. Un día vamos a la casa de un amigo, nos invita a comer, dice, che, vamos a hacer unas empanadas de osobuco al disco. Dijimos, wow, loco, qué buena onda. Y salta uno y dice, nosotros queremos comer asado. Y bueno, te voy a hacer un pedazo de asado, comemos empanada al disco y tiramos una
1: tita
6: de asado ahí a la parrilla. Bueno, vamos.
1: Dale.
6: Entonces, se me ocurre a mí, digo, bueno, yo manejo, voy a buscar a mis amigos, a mis tres amigos.
1: Sí.
6: Y nos vamos para allá, listo, dale, pues pasamos, compramos asado, compramos leña, compramos fernet, compramos de todo para ir a comer el asado.
1: Sí, sí. ¿Cómo
6: debe ser? Nos vamos a la casa de mi amigo, claro, mis tres amigos no sabían a dónde vivía uno de ellos, a dónde íbamos a hacer las empanadas al disco.
1: Claro, bien.
6: Entonces llego al lugar, cuando llego estaba el portón abierto, una fiesta, un quilombo, gente por todos lados. Yo me dedico a abrir el baúl, que saquen todas las cosas que habían comprado.
1: Sí.
6: Y a cerrar el auto.
1: Bien.
6: Cierro el auto, cuando me voy a bajar, miro, mis amigos estaban todos adentro, ¿cómo estás? Saludando a toda la gente nos miraba y digo, che, muchachos, discúlpenme que nos moleste, pero acá no es la casa, es acá al lado. Estos se bajaron rápido, vieron joda y se mandaron al vecino que también estaba haciendo joda.
2: Ah, bueno.
6: Ya habían puesto la leña, yo estaba abriendo el fernet, ya estaba. Yo mientras tanto cerrando el auto, se había metido al vecino de al lado.
1: Claro.
6: No, qué papi, no. No sabíamos cómo irlo después.
1: Tremendo.
2: Se hizo
1: tremendo.
2: Más grande la fiesta.
1: Claro, no, viste, y son de esos flacos, seguramente, me lo va a decir después los oyentes.
2: Buena
1: de,
2: onda.
1: Que se hacen amigos de todos.
2: Claro,
1: ¿viste?
2: Dale, pasá.
1: En fiesta, vení, pasá, vos sos de allá, vení, come asado, que todo. Sí, viste que por ahí somos así. En Argentina somos así. Y eso después te vas a otro lado y lo extrañas, obviamente. Pero ya confundirte de vecino está complicada la cosa. Decir que eran buena onda. Eso
2: sí,
1: es importante.
2: Sí, te prendes en la fiesta.
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1: Atendemos a Mariano, que está del otro lado. ¿Cómo estás, Mariano? Buenas noches.
8: ¿Cómo andan los muchachos?
2: Hola, Mariano, ¿cómo estás?
8: Bien, acá, trabajando un rato.
1: ¿Cómo va esa noche? ¿Bien, Marian?
8: Ay, va queriendo el viernes.
1: Bueno, me gusta, de a poco poniéndole pilas a este fin de que esperemos que no tenga tanto sonda, ¿no? Que, viste, que no nos gusta el sonda.
8: A esta hora ya no creo, o sea, hay que esperar la vuelta para el frente frío.
1: Es así. Amigo, ¿qué te pasó? Que vos decís, esto no me pasó seguramente solo a mí, sino que a muchos.
8: Cuando era chico, más o menos con 12, 13 años, nos fuimos con mi familia.
1: Sí.
8: A Potrerillo.
1: Bien.
8: Cargamos todo en el auto, todo re bonito, llegamos allá.
1: Sí, hermoso.
8: Preparamos la leña, pusimos la parrilla, ¿y qué nos olvidamos en la casa?
1: ¿Qué se olvidaron en la casa?
8: La carne.
2: ¡Ay, qué feo!
1: ¿Sabes qué pensé que me ibas a decir? Un encendedor, y que habías tenido que ir a pedirlo a otro lado. Pero ya la carne...
8: No, porque alquilamos una cabaña, entonces fue botado, pero...
1: Escuchame.
8: ¿Quién guardó la carne? Yo no.
1: Y ya está, se cortaron
2: la chance. Debe haber sido un montón de carne para todos.
8: Así que hubo que salir a comprar en Poterío el asado. Ay, más no. Caro de nuestra vida.
1: Claro. Eso te iba a decir, doble gasto, amigo, pero qué macana, no te puedo creer. Encima vos vas ilusionado porque si has visto la carne, decís, che, este asadito me va a salir va a espectacular buenísimo. En la montaña. Después no sabés qué vas a comprar, ¿viste?
2: Claro, bueno, tenían la carne para la vuelta, para festejar en la casa.
1: Segundo
8: asado. Quedó para el alerta, para el inicio de clase.
1: Iban a hacer lo que dice el Pepo, el falso asado, ¿viste? Es así. Amigo, Marian, gracias por comunicarte, estás participando, ¿sí?
8: Gracias a ustedes, muchachos. Que tengan linda noche.
1: Me encantó la historia de Marian. La
2: qué
1: verdad
2: buena
1: que,
2: onda.
1: Y yo encima. Creo que a varios les ha pasado de olvidarse la carne cuando van a hacer el asado.
2: Es lo peor, sí, lo más sí. importante.
1: Claro. Chicos, estamos en condiciones de darte uno de los premios. Van a quedar dos para que gire la recortada. Vamos a entregar el Café Tin, ¿te parece eso?
2: Dale.
1: Vamos a ver quién se va con su pareja totalmente gratis a calle Necochea antes de llegar a 9 de julio. Esto es en pleno centro. El ganador tiene nombre y apellido y es...
2: Lucas, 9820. 29, las últimas del celu. Luquita, felicitaciones.
1: Qué bueno. Lucas, invítate a alguien, anda, pasala bien. Podés ir en la mañana, en la tarde. Directamente anotan tu nombre y vas con tu nombre, apellido y listo. Directamente pasás.
2: La pasás así que... espectacular. Los jueves y domingos hay salsa y bachata. Los viernes y sábado hay joda.
1: Me encantó. Cuarteto,
2: cumbia, todo.
1: Me encantó. Vamos ahora sí con que gire la recortada y suena de esta manera y lo presentamos, obviamente.
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1: Y arranca este que gire la recortada, en donde venimos siempre con esta cortina y vamos a esos temas que pedís girando, justamente haciendo de cuenta que estamos sirviendo el Fernet, el 70-30, que tanto nos gusta a todos.
2: Claro, la previa del viernes. La previa. Vos elegís la mejor música.
1: Te acompañamos hasta las 11. Mirá, Agus ya está por pedir algún tema. Bien. Agus, ¿cómo estás? Buenas noches, amigo.
10: ¿Cómo va, Pablo? Hola, Sofi.
2: Hola, Agus.
1: ¿Cómo andás? ¿Bien? ¿Todo tranqui?
10: Bien. Acá chambeando, como ustedes.
1: Me encanta, está muy bien. Escuchame, amigo, ¿con qué nos vas a deleitar? ¿Qué vas a pedir en esta que gire la recortada?
10: Tengo un temazo, pero es para que se pongan a bailar todos.
1: ¿Ah, sí?
10: Es para que tiren el micrófono y le manden nomás.
1: Eso
10: es
1: que vos decís, acá se arma, acá empieza la joda.
10: Y es más de sábado el temita, pero bueno, mañana no trabaja usted, así.
1: No, está
2: perfecto. Sí, pero bueno, no importa. Sí, a ver.
1: Sofi sí, a mí no, me toca descansar, así que dale, amigo, escucho, ¿qué tema querés? A ver.
10: Se llama ¿Cómo, dónde y cuándo? De Sebastián.
2: ¡Oh! ¡Ay, qué tema!
1: Me encanta, lo busca ya, lo está buscando justamente nuestro operador. ¿Cómo, dónde y cuándo del negro Sebastián?
2: Sí, lo vamos a rebailar.
1: Escúchame, tema que se bailaba en los bailes sociales, o sea, en todos los bailes conocidos, ¿no? Y cuánta gente lo seguía el negro Sebastián, totalmente. Agus, ¿te gusta?
10: Yo lo pongo el palo, vivo en un monobloc, imagínate, se retoma todo.
1: Bien, escúchame, es un temazo, a mí me encanta. ¿Lo elegiste por algo al negro Sebastián? ¿Te gusta mucho?
10: Me gusta, sí, me gusta bien. Mucho de él y también Gary, viste, todos esos cantantes.
1: Claro, sí, de antes.
10: Cantantes, ¿viste?
2: Que te hacían bailar de verdad.
1: Y mirá, a mí me han dicho que como Gary no había cantante, o sea, que era increíble, el ángel Gary como cantaba. Así que me encanta que hayas elegido justamente al negro Sebastián. Amigo, cumplimos con vos y que gire la recortada, suena con tu tema. Escuchá y estás participando, Agus.

0: Che, me gustó el tema que eligió Agus, ¿eh?
1: ¿Qué tema,
0: lo puso
1: Agustín?
0: Al negro Sebastián, nuestro operador, que tiene 20 años menos que yo.
1: No lo conoce, Juanma.
0: No, me miraba como Enrique el Antiguo cuando yo bailaba.
1: Claro,
0: ¿viste acá? Pero
1: ¿qué
0: sí, es un gran cantante.
1: Che, hizo bailar a todo el edificio, claro, Agustín, porque dice que lo ponía el palo en el monobloc.
0: Está muy bien. Bueno, mira, con este fondo que es que gire la recortada, tenés que pedir tu tema. Ese tema que decís, che, me va a acompañar en la previa hoy, es viernes, tenemos que celebrar y de esta forma lo vamos a hacer. Así que nosotros elegimos este tema con el equipo, con Sofi, y Juanma dice, sí, le doy el pulgar para arriba. Suena, bien. Nadie es perfecto, y de esta manera.
2: Estás en Delirantes hasta las 23.
3: El número de San Vicente, todos los negros también.

0: Estamos escuchando los Caligaris, me encanta.
1: Son lo más los Caligaris, sí, los sí. Amo.
0: Le ponen toda la onda. Nano me dice por acá, Nano de Cabify, que gira la recortada con Baila Sola de Eguacho. Me encanta. Bien, lo vamos a anotar, empiezo a anotar la lista, empiezo a hacer la lista. A ver, tenemos un llamado al aire. ¿Quién está del otro lado? Hola, buenas noches.
1: Hola.
2: Hola, buenas noches, chicos. De vuelta, Marcos.
1: Marquito,
0: ¿qué pasó? ¿Te dejó solo CL? ¿Qué pasó?
2: Ah, está en la casa, Celeste.
1: Está trabajando, Marquito.
0: Escúchame, pediste un tema, Marcos, que digamos, che, vale la pena el viernes. La verdad es que llegó el viernes y se hace notar. No importa el sonda, no importa nada. Elegilo.
2: Algo, ¿viste que te pidieron algo viejito recién?
0: Sí.
2: Bueno, Diosa de los Auténticos.
0: Uy, qué bueno que está
1: qué
0: ese
1: buen
0: tema.
1: Tema.
0: Diosa de los Auténticos, lo buscamos ya, Marco. La verdad que es un tema para ponerlo un viernes. Amigo,
2: sí, totalmente.
0: Estás participando y obviamente cumplimos con vos, ¿sí?
2: Gracias, chicos.
0: Chao, Marquitos. Que giren la recortada con el tema que pidió el oyente.

muchísimos mensajes. Muchas gracias a todos. Estamos escuchando la música de Delirantes en Que Gire la Recortada. Escuchá este tema, porque lo dice la escandalosa tripulación. Escuchá, mirá.

0: Acá me dice Franco, por favor, denme algún premio que estamos secos con mi novia. Estamos todos secos, es que es 31, claro, tienes razón, Franco. Gracias, amigo, por participar. Chicos, pongan el tema de...
1: A ver, ¿qué tema?
0: El satánico. Ah, mirá, está pidiendo uno de los fabulosos Cadillacs. Me gusta, dale. Vamos a ver si lo tenemos y lo anotamos. Para la gilada me ponen acá algún temita. Quiero, dice, un tema de... Palancha, así se llama el grupo, lo busco, Ricardo. Gracias, amigo, por participar también.
1: Por ahí leí que pidieron Gilda, a ver, ¿Gilda? No encuentro quién lo pidió, bueno, recién pidieron Gilda.
0: Es buenísimo, me
1: acá
0: gusta.
1: Ese nos dice, no quiero trabajar, de los Caligaris, qué bueno.
0: Uy, qué buen tema.
1: No quiero ir a estudiar.
0: Nosotros cumplimos con Caro, que había pedido acá justamente en Brava, había pedido el tema Loquita de Marama y suena de esta manera. Vamos a la tanda y volvemos.
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0: Me dice, soy Emma de Uber Manija. Bueno, Emma pide Tiburón de Proyecto 1. Ahí está, se la llevo el tiburón.
1: Qué bueno ese tema.
0: Me gusta ese tema, gracias. Estamos en que gire la recortada. En minutos te vamos a dar el premio. Bueno, ya te podemos ir dando el premio.
1: Sí, ya casi
0: porque
1: estamos.
0: Porque son las y 56. Pero mirá lo que voy a hacer.
1: No nos queremos ir todavía.
0: Voy a hacer algo que está muy bueno, que a lo ver. Hemos implementado desde hoy. Empiecen a seguir Delirantes. Delirantes OK, ¿sí? Ahora. En estos 4 minutos, de todos los que nos sigan, ahí elegimos el ganador de Casablanca. Así te lo digo. De todos los que nos sigan, elegimos el ganador de Casablanca en este momento. Delirantes, ok. Nada más. Seguinos.
1: En Instagram.
0: Empezá a seguirnos en Instagram. Y de todos esos, elegimos uno que se va con su pareja totalmente gratis a Casablanca. La va a pasar espectacular. Obviamente, ¿no? Estamos en que gire la recortada. Ya tenemos el premio de qué sé yo.
1: Ya tenemos el premio de qué sé yo. Y falta el otro. Que tienen que seguir la página.
0: La página.
1: Se
0: Delirantes.
1: Premio mayor.
0: Exacto. Es Delirantes, ok. Van a ver el logo de Delirantes ahí y nos empiezan a seguir. Acá estoy mirando la página y empiezan a seguirnos la
1: en
0: gente.
1: Instagram.
0: Me encanta, buenísimo. Sí, porque estamos sumando seguidores. Hemos abierto muy, muy pronto. Bueno, llevamos 3 semanas de programa, así que estamos nuevitos en Instagram. Así que bueno, empezanos a seguir. Ahí empiezan a subir los seguidores. Me encanta. Súmate, decinos si sí. Sí, lo sigo. Mirá, nos quieren enviar un mensaje, me gusta, se están prendiendo y esa es la idea. El ganador,
1: sí,
0: de qué sé yo.
1: Ya tenemos el del cafetín que lo anuncié hace un ratito, que es Luquita, se va a desayunar o a media tardear. Ahora tenemos para el qué sé yo.
0: Exacto, para qué sé yo. A ver quién se va justamente y gana este premio con su pareja, obviamente.
1: Sí.
0: El ganador es
1: Franco Di Agostino.
0: Franco.
1: 8532, las últimas del celular.
0: Ven
1: se
0: ahí.
1: Va con quien él quiera.
0: Me encanta.
1: A cenar.
0: Bueno, buenísimo. Seguidores, a ver, ahí está. Se están sumando muchos seguidores, muchas gracias. Te pedimos que pongas Delirantes OK, así directamente nos encontrás, nos seguís y podés obviamente ganar. Vamos, siguen sumándose en estos 2 minutos, seguimos leyendo algunos mensajes mientras se siguen sumando y elegimos el ganador entre todos los seguidores.
1: A ver, tenemos a Anto, ya lo seguí, nos dice Anto.
0: Claro, acá me dice Viviana, chicos, pongan Vamos a Bailar toda la noche.
1: Qué bueno.
0: Me encanta.
1: Hasta que explote. Sí. Acá Emma dice, soy Emma, el Uber manija.
0: Bien.
1: Hola Emma, a ver si me quedó otro mensajito tuyo más arriba.
0: Acá me dicen uno de los Totora, por favor, me dice Angie. Bueno, muchas gracias Angie también.
1: Me encantó.
0: Bueno, entre todos los que llegaron, muchas gracias a todos los seguidores. Son un montón, muchas gracias. Mira, nos siguen. Me encantó. Entre todos estos seguidores vamos a elegir a uno. Esto es elección a mano, ¿eh? Ahí está, tome uno. El ganador tiene nombre y apellido por seguirnos. Es
1: Martín Gómez.
0: Martín Gómez, entonces, el ganador de Delirantes en esta noche. Se va a Casablanca con su pareja, seguramente, con quien él quiera. Se va directamente a pasarla bien en Casablanca. Gracias por el premio.
1: Y todos los días vamos a hacer esto, ¿eh? Tenemos varios premios, así que cópate.
0: Nosotros hasta acá llegamos, haciendo tu previa, obviamente. Mi nombre es Pablo Gamba, a mi lado Sofía Negis. El lunes ya vuelve Emilú Vargas Ferrara. Le mandamos un gran saludo. Frente a nosotros está Juan Matamos la Gracia, Juanma, a descansar ahora sí, pero antes, mirá lo que dice Nico.
1: A ver, mirá. ¿Qué dice Nico?
0: Chicos, ¿cómo están? Quería mandar un saludo a los pibes de Frío Latina, me
1: bien,
0: dice.
1: Bien, un saludo
0: que te
1: para
0: escuchan.
1: Todos.
0: Y quieren pedirte el tema Aventurera de Miguel el Conejito Alejandro.
1: Mirá qué
0: suena
1: bueno.
0: De esta manera, muchachos, a disfrutar del fin de semana.
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0: gracias, Luciano.
1: Pero muy hermosa, muchas gracias por la invitación. Dios los bendiga.
0: ¡Qué placer! El aplauso para Luciano.

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se juntaron dos de las voces más potentes de la movida tropical y el cuarteto. Y el resultado es puro fuego. Ángela Leyva y Euge Quevedo unieron fuerzas en una colaboración que va a explotar en todos los boliches. Como el título lo adelanta, la canción juega con una dinámica de rivalidad y complicidad, contándonos una historia de traiciones y enredos amorosos que no vas a poder dejar de cantar. Era un junte súper esperado por los fans y no decepcionaron. Sobre actitud, talento vocal y un ritmo que te va a levantar de la silla al instante. Te presentamos lo nuevo de Ángela Leyva junto a Eugenia Quevedo, Mejores Enemigas.

0: Estabas escuchando Mejores Enemigas, lo nuevo de Ángela Leiva junto a Eugenia Quevedo.
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2: Atención, porque se armó una conexión rioplatense ideal para corazones rotos. El uruguayo Matías Valdés cruzó el charco para juntarse con el talento de Lauta. Y el resultado es pura fiesta. Juntos soltaron tres canciones. Una cumbia de esas que te obligan a levantar el vaso y cantarle al desamor. Habla de ese momento típico en el que intentás olvidar a alguien en el boliche, pero la música te sigue recordando a su fantasma. Un junte espectacular que ya tiene destino de hit asegurado para las previas del fin de semana. Te presentamos lo nuevo de Matías Valdés junto a Lauta. Tres canciones.

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1: La era solista de Jenny está haciendo un viaje increíble y nos encanta ser testigos de esto. Desde que la integrante de Blackpink empezó a manejar su propia carrera, la notamos mucho más libre, explorando sonidos súper interesantes y mostrándonos su versión más auténtica. Con Less Than a Lover, nos regala una faceta un poco más vulnerable y madura. Es ese tipo de canción que habla de las zonas grises en las relaciones, con un beat elegante que te envuelve desde el primer segundo y esa voz magnética que la caracteriza. Imposible no ponerla en repeat. Te presentamos lo nuevo de Jenny, Less Than a Lover.

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2: ¿Viste cuando te das cuenta de que estás intentando salvar algo que ya se rompió hace rato? Esa es exactamente la vibra que trae Olivia Wilde en su flamante disco Otra que Arde. La cantautora armó un álbum súper honesto donde convierte el duelo amoroso en canciones que te acompañan a sanar. Y ojo con el corte principal, porque se sumó un gigante de nuestro pop, Coti. Juntos armaron una charla íntima sobre ese clic que haces cuando toca soltar, dejar de regar flores de plástico y priorizar tu propio bienestar por encima de la costumbre. Te presentamos lo nuevo de Olivia Wilde junto a Coti, Tus Errores.

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1: ¿Se acuerdan de ese proyecto loquísimo donde se juntaron chicas de todo el mundo para armar el grupo definitivo? Bueno, ellas son Katseye y no paran de romperla. Las chicas siguen demostrando por qué son la gran apuesta del pop global. Ahora nos traen Animal, un track que tiene toda la actitud, coreografías mentales automáticas y un estribillo que se te pega a la primera escucha. Es la confirmación de que vinieron para quedarse y comerse la industria. Subí el volumen, que esto suena tremendo. Te presentamos lo nuevo de Katseye, Animal.

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2: ¿Alguna vez te pasó de terminar una relación y extrañar más a la versión anterior de esa persona que al que tenés hoy enfrente? Candu Domínguez las clavó en el ángulo con su nuevo sencillo, poniéndole voz a ese sentimiento tan universal. La artista argentina viene pisando cada vez más fuerte y esta vez nos trae una propuesta súper bailable, pero con una letra que te pega directo en los recuerdos. Es una canción perfecta para cantarla a todo pulmón, en la previa con amigas y exorcizar esos fantasmas del pasado con mucho ritmo y actitud. Te presentamos lo nuevo de Candu Domínguez, que vuelva él.

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1: 15.
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5: Puerto Rico sigue siendo la cuna de grandes talentos del reggaetón y no para de exportar nuevos referentes al mundo. Hace algunos años fue Lunay, el pibe que nos hizo perrear mil veces. Hoy por hoy es Omar Courtz, uno de los talentos que más fuerte pisa en la nueva escena urbana. Estos dos monstruitos se unieron para crear un palo. ¿Qué palo? Palazo. Con este estreno, los boricuas traen un trap romántico, pero con ese flow de calle que te obliga a ir a la pista. Es la combinación ideal entre la melodía pegadiza de Lunay y el chanteo fresco de Omar. Una bomba hecha a medida para dedicar y musicalizar tus historias de Instagram. Te presentamos lo nuevo de Lunay junto a Omar Courtz, Mi Bebé.

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2: Si necesitas un himno para superar a tu ex, el cantante del gueto tiene exactamente lo que buscas. Viene siendo el año del colombiano Ryan Castro, que ahora bajó un cambio con el perreo pesado para meterse de lleno en el despecho urbano. El paisa Vienos regala ese tema que es un dardo al corazón, pero con ese ritmo pegadizo de Medellín que te impide quedarte quieto. Es la canción ideal para cuando por fin soltás esa historia tóxica, levantás la copa y brindás por lo que se viene, deseando lo mejor, pero de lejitos. Te presentamos lo nuevo de Ryan Castro, Que te vaya bien.

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2: Chile y Colombia acaban de chocar los cinco en un junte urbano de primer nivel. Jere Klein, el pibe chileno que revolucionó todo con su tono inconfundible, se alió con Blessed, el parcero que exporta el sonido de Medellín al mundo. El resultado de esta bomba se llama Milloneta. Es un track que mezcla el fronteo de la nueva escuela, la vida de lujo y un flow pesado que te hace cabecear de una. Sumamos este temón a la playlist de Brava para que no dejes de subir el volumen. Te presentamos lo nuevo de Jere Klein junto a Blessed, Milloneta.

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se juntaron dos de las voces más potentes de la movida tropical y el cuarteto. Y el resultado es puro fuego. Ángela Leyva y Euge Quevedo unieron fuerzas en una colaboración que va a explotar en todos los boliches. Como el título lo adelanta, la canción juega con una dinámica de rivalidad y complicidad, contándonos una historia de traiciones y enredos amorosos que no vas a poder dejar de cantar. Era un junte súper esperado por los fans y no decepcionaron. Sobre actitud, talento vocal y un ritmo que te va a levantar de la silla al instante. Te presentamos lo nuevo de Ángela Leyva junto a Eugenia Quevedo. Mejores enemigas.

0: Estabas escuchando Mejores Enemigas, lo nuevo de Ángela Leiva junto a Eugenia Quevedo.
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0: ¿Quiénes son los que comandan una nueva generación? 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Seguramente te están preguntando cómo lo hacen. Tienen que apretar.
1: Ey, ella, ey,

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